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gracias tú, amigo. ¿Todo el mundo listo? ¿Seguro todo el mundo listo? No puedo ir.

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Hombre, mire, propiamente para toda la gente ha sido motivo de burla, porque todo el mundo piensa que es una cosa imposible, que es cuestión de locos. El problema es que todo es increíble y la gente no lo acepta.

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